Continúen escuchando Rock en Exa, soy Gabriel Ochoa y ahora es momento de celebrar uno de los cumpleaños de uno de los discos más importantes que tiene la escena del rock argentino y del rock en español. Hablamos de aquel disco que se publicó en 2001 llamado Jéssico o Jéssico, de esta gran bandotota llamada Babasónicos, su sexta placa. Un disco que cuando lo presentó la banda, pues fue un verdadero fenómeno. Aunque ellos ya habían venido a nuestro país varias ocasiones, no habían llegado a ser tan conocidos como ellos quisieran o haber tenido este éxito tan fuerte. Y sí, cuando escuchamos Jéssico nos voló por completo la tapa de los sesos, porque era otro, completamente otros Babasónicos. Eran más movidos, eran más alegres y traían mucho ritmo. Habían dejado un poquito la psicodelia para meterse en el rock electrónico. De hecho, su nombre del disco se llama así, Jéssico, por toda la electrónica que traía, y obviamente uno de sus grandes éxitos, pues, de Eléctrico. El disco fue producido por Andrew Weiss. ¿Que quién es Andrew Weiss? Pues bueno, entre sus grandes colaboraciones a la música, también llegó a producir el disco Cuatro Caminos de Café Tacuba, y también llegó a producir música para Modest Mouse. Y bueno, Andrew Weiss se hizo cargo de este disco, que también seguiría trabajando años posteriores con Babasónicos, y nos regalarían este discazo que sigue siendo uno de los grandes discos de la escena del rock en español, el disco Jéssico del 2001. Y para celebrar el cumpleaños de este discote, pues qué mejor que dejar una de las grandes canciones que viene incluidas en él. Esto es Los Calientes, ellos son los Babasónicos, y así celebramos un año más de vida de este gran disco llamado Jéssico, que también por ahí tiene dos versiones de mixes y remixes. Ahí se los encargo para que también las escuchen, porque son muy buenos. Esto es Los Calientes, ellos son los Babasónicos, y ustedes están escuchando Rock en Exa.

Estamos de vuelta en Rock en Exa, soy Gabriel Ochoa. Si quieren ponerse en contacto con nosotros, recuerden que lo pueden hacer buscándonos en todas las redes sociales simplemente como @exafm. O personalmente me pueden buscar como Gabriel Ochoa MX en todas las redes sociales y ahí estaré presente para darle salida y también darle respuesta a todas sus dudas, comentarios, sugerencias, reclamaciones, lo que ustedes gusten. Y bueno, continuando con la música, déjenme comentarles que un 23 de julio, pero del 2002, esta banda mexicana de ska que siempre nos ha enorgullecido bastante, llamada Panteón Rococó, publicaba su segundo disco de estudio llamado Compañeros Musicales. Un disco que vino a transformar toda la escena del ska en nuestro país, porque no solamente nos daba la sorpresa que grandes personalidades como el maestro Flavio Cianciarulo producía este gran disco de Panteón Rococó, sino todo lo que venía después para ellos era impresionante, porque hay que recordar que Panteón Rococó venía de un gran disco y repetir o replicar este éxito iba a ser complicado, y más en un momento en el que la música mexicana y básicamente lo que se programaba en las estaciones de radio era mucho pop, había demasiados éxitos pop en ese momento. Y resulta que sópatelas, Panteón Rococó nos presenta Compañeros Musicales, y ¿cuál es la sorpresa? Que bastantes estaciones en todo el país, hasta de pop, empezaron a programar sus canciones, entre ellas La Carencia y también otra de las canciones con las que nos vamos a ir en este momento, con la que vamos a festejar el cumpleaños de este gran disco lanzado un 23 de julio del 2002. Con este disco, Panteón Rococó confirmaba y reafirmaba la gran trascendencia que hay en el ska en nuestro país, y que no era una moda, que realmente era un género que ya lo habíamos adoptado completamente y que lo estábamos haciendo por completo nuestro. Y bueno, desde aquí un fuerte abrazo a todos los panteones. Sabemos que aquí en Rock en Exa es su casa. Todos ellos han pasado por estos micrófonos, los queremos, los admiramos, y es una banda que personalmente las he visto crecer, y se lo decía mucho tiempo también a Misael, se lo decía a Darío, te lo llegué a decir también a Dr. Schenk, a Paco también, y al Tanis, por ejemplo, les decía a Felipe, les decía que yo fui de estas personas que los anduve siguiendo por allá por los años 90 y tantos, 96, 97, los llegué a ver afuera de escuelas tocando en las universidades también, y he tenido la fortuna de seguirlos en todos estos años. Y en el pasado Vive Latino del 2025, si no me equivoco, tuve la fortuna, a pesar de mi edad, de meterme al slam todavía con mi edad, junto con mi amigo y este gran compañero también de XFM llamado Roberto Rodríguez, que seguramente muchos de ustedes lo conocen porque es este personaje dentro de la familia de XFM que anda manejando nuestro estudio móvil de XFM, nuestro querido Roberto Rodríguez, al cual le mandamos un fuerte abrazo, lo queremos y lo admiramos por ser parte de la familia de XFM. Y bueno, con él tuve la fortuna de seguir bailando a mi edad todavía algo de Panteón Rococó, y para que ustedes también se pongan a bailar, pues qué mejor que dejarles uno de los grandes, grandes éxitos que nos regaló en este disco Compañeros Musicales del 2002 esta gran banda mexicana llamada Panteón Rococó. Esto es Esta Noche. Están escuchando Rock en Exa. Continuamos.

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2: Estamos de vuelta en Rock en Nexa, soy Gabriel Ochoa, muchas gracias por seguir escuchándonos en esta hora completita de rock en español. Y bueno, seguimos con los cumpleañeros. Y este 25 de junio fue y será cumpleaños de una de las grandes o máximas también figuras que tiene el rock español y en español. Nos referimos a un señor que se hace llamar en los bajos mundos como Juan Perro, pero que todo mundo conocemos como la voz principal de Radio Futura, conocido como Santiago Auserón, y que este 25 de julio es su cumpleaños. Y que no solamente es rockero, también estudió filosofía y letras, también es un gran escritor, también es un gran poeta y ha sido una de las grandes, grandes figuras dentro del rock en español. De todas las personalidades que he entrevistado, déjenme comentarles que muchos rockeros mexicanos y también otros internacionales me han comentado que admiran mucho a este personaje, entre ellos Sergio Arau, también algunos de La Maldita Vecindad, también por supuesto algunos de Café Tacuba. Si ustedes les llegan a preguntar qué música escuchan, qué canciones o qué banda de rock en español les encanta, les van a comentar que Radio Futura y también el señor Santiago Auserón. Es un gran referente dentro de los rockeros mexicanos y también dentro de los rockeros latinos. Y si tienen la oportunidad, lean su obra, escuchen sus discos y síganlo, porque de verdad es todo un gran, gran personaje dentro del rock en español. Y bueno, para festejar su cumpleaños y para recordar un poco de su trayectoria, pues qué mejor que ponerles algo de lo que nos regaló con su bandotota llamada Radio Futura. Esto es A Cara o Cruz. Y así en Rock en Exa celebramos el cumpleaños de Santiago Auserón. Están escuchando Rock en Exa. Feliz cumpleaños, Juan P.

Soy Gabriel Ochoa y continuando con los grandes discos que nos ha dado esta gran banda mexicana llamada Café Tacuba, pues déjenme comentarles que un 22 de julio, pero de 1994, o sea, ya más de 30 años, 32 tiene este gran disco, que también ya se reeditó en sus varias versiones en LP. Se los recomiendo ampliamente. Uno de los grandes coleccionistas que tengo, amigo Rubén Martínez, he visto una infinidad de discos autografiados de Café Tacuba que tiene, y no solamente de los nuevos, sino unas grandes, grandes joyas. Desde aquí, tío Rube, te mandamos un fuerte abrazo. Muchas gracias por este gran regalo también que me diste en su momento de Caifanes. Te abrazo con todo mi cariño. Y bueno, eres uno de los grandes, grandes coleccionistas que he visto en mi vida. Gracias a él he visto discos que yo en mi vida había conocido de Café Tacuba, entre ellos este disco Rey en sus versiones diferentes, tanto latinoamericanas, y que bueno, es uno de los grandes discos que tiene el rock en español, quizá de los mejores, que por muchos críticos de la música es considerado Rey como un White Album de The Beatles. Lo comparan a ese mismo nivel de estos discos conceptuales, de estos discos que tienen más allá un mensaje, y que la misma palabra, el título de Rey, pues es muy conceptual, ya que viene pues este prefijo llamado Rey, que pues lo pueden ocupar como repetición, reiteración, reciclaje, resistencia, de estas palabras que ellos mismos manejaban.

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1: Mismo público, los mismos fans hicieron pues sencillo esta gran canción llamada El Baile y el Salón, que bueno, es una canción que está inspirada en la historia y en el libro Haciendo el Amor con Música. Es un ensayo de D.H. Lawrence y que bueno, ahí se los recomiendo para que también lo chequen, porque Café Tacuba no solamente es esta banda que escribe por escribir, sino tiene muchas cosas atrás de cada disco de Café Tacuba. Siempre hay un elemento de sorpresa que nos va a dejar esta gran banda de allá de Ciudad Satélite. Y bueno, para recordar este gran disco que fue publicado un 22 de julio, pero de 1994, pues qué mejor que dejarles El Baile y el Salón. Ellos son Café Tacuba y ustedes están escuchando Rock en Exa. Continuamos.

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7: ¿Cómo están? Soy Claudia Mejía. Un nuevo episodio de Ya Oíste. En esta ocasión vamos a hablar de demencias y viene a mi cabeza cuando mi mamá de repente se le olvida algo de a qué vine. Ya me va a dar el ice. Pero realmente, pues es algo que decimos, ¿no? Comúnmente, y no sabemos si en realidad sea un factor para que nos dé algún tipo de demencia, ¿no? Y nada más lo decimos al aire, pero pues puede ser que sea más complejo que eso, ¿no? Entonces hoy tenemos a la doctora Cecilia Acosta, ella es neuróloga.
8: Hola Claudia, muy bien, muchas gracias por la invitación. Fíjate que es algo muy cotidiano, ¿no? Todos cuando tenemos esta tendencia a olvidar algo, siempre estamos pensando en una enfermedad como el Alzheimer. Uh-huh. Y resulta que nosotros que nos dedicamos a esto, que somos neurólogos y cotidianamente evaluamos pacientes, pues es un tema muy común, pero poco valorado por las personas, porque pensamos que es algo natural y normal olvidar cosas en algún momento determinado.
7: Cuando vamos al refri decimos, ay, ¿ya que vine?
8: Sí, fíjate que también hay un tip. Hay un tip. Cuando yo voy al refri y voy a una cosa y no recuerdo, y me regreso y después me acuerdo, ahí diríamos que es algo natural, es algo normal. Cuando no me vuelvo a acordar, ahí tenemos un foco rojo prendido.
7: Un red flag de aguas, ¿no?
8: Hay que evaluar esta parte. Y tal vez la principal sospecha no solo el olvido como tal, sino el impacto que tiene en nuestra vida diaria. ¿Cuántas veces me sucede? ¿Cuántas veces dejé de hacer una cosa porque lo olvidé? Y no es la primera vez, me está sucediendo cotidianamente, recurrentemente.
7: También es algo degenerativo, ¿no? Es como cuando decimos, ya estoy grande, ya se me están olvidando las cosas.
8: Fíjate que tocas un tema muy importante, la edad. Un tiempo, no hace mucho tiempo, todavía se utilizaban términos como la demencia senil. Y entonces se le atribuía al proceso de envejecimiento exclusivamente la pérdida de memoria. Y ahora sabemos que esos términos ya son obsoletos, no se utilizan. Y que puede haber personas que no tan seniles que puedan presentar síntomas relacionados con un deterioro cognitivo. De hecho, el término de demencia sigue siendo un término fuerte. Ha cambiado su nomenclatura en la actualidad. Hablamos de deterioro cognitivo. Y el deterioro cognitivo se puede presentar a cualquier edad. No necesariamente tendríamos que ser seniles, pero no todas las demencias son enfermedad de Alzheimer. Existen algunos tipos particulares, y las podríamos dividir en aquellas enfermedades que irremediablemente progresan y que tienen un carácter degenerativo. Y habrá algunos deterioros cognitivos que son secundarios, por ejemplo, un trastorno tiroideo. ¿Qué? Obviamente lo más impactante son aquellas enfermedades en donde irremediablemente el paciente va perdiendo no solo su capacidad de memoria, su capacidad de lenguaje, la capacidad de reconocer personas, la capacidad de autocuidado. Y entonces ese tipo de enfermedades son realmente devastadoras porque van progresando y afectando no solo al que padece el problema, sino al entorno.
7: ¿Cómo llegamos a eso? O sea, ¿en algún momento todos podemos tener cierto tipo de deterioro?
8: Sí.
7: Ya en la adultez, en la vejez.
8: Sí.
7: ¿O cómo llegan las personas? ¿O es genético? ¿Cómo es?
8: Okay. Todos, por tener un cerebro, tenemos susceptibilidad. Tenemos un riesgo al nacer de poder tener cualquier enfermedad del sistema nervioso central, porque tenemos el órgano principal que es el cerebro. Pero si yo tengo un familiar directo con algún padecimiento, como este tipo de enfermedades degenerativas que van progresando con el tiempo, pues mi riesgo se incrementa. Pero si yo, aparte de tener este riesgo genético por tener un familiar directo enfermo, pero aparte yo soy diabético, hipertenso, tengo problemas con mi peso, tengo problemas auditivos y no escucho bien, o tengo malos hábitos, no hago dieta, no hago ejercicio. De hecho, en la actualidad sabemos, y eso ya está más que estudiado, el 56% de los pacientes que tienen alguna demencia degenerativa tipo Alzheimer, por ejemplo, el 56% puede ser prevenible.
7: ¿Cómo es vivir con demencia?
8: Imagina que una persona no sepa dónde vive, quién es, en dónde está, que olvide quién es su esposo, sus hijos, y que aparte no pueda tener una posibilidad de sobrevivir y que dependa de terceros para eso. No son capaces de bañarse porque olvidan cómo bañarse. Olvidan cómo ponerse la ropa, se llaman apraxias, olvidan todo este acto motor de ponerte una camiseta, un pantalón, cómo ir al baño. Y todas estas cuestiones van a generar una dependencia de terceros y que el que cuida pues va a tener que hacer todas esas actividades para poder mejorar la calidad de vida de los pacientes. La invitación es que nos volteemos a ver y identifiquemos, ¿no? Y a veces mucha gente se asusta, porque he tenido pacientes que dicen, doctora, se me olvidan las cosas. Y a veces puede suceder que estén deprimidos, que no duerman bien, que tengan ansiedad, y la ansiedad provoca problemas de concentración, entonces los tranquilizamos, los evaluamos y concluimos. Pero en algunos casos, pues obviamente no son conscientes de lo que sucede, y en la mayoría nosotros podríamos decir, me está fallando esto, voy a hacerme evaluar, porque aparte pues tengo malos hábitos, y a veces el que nos corrijan esos malos hábitos cuesta mucho trabajo, y a veces haciendo eso es suficiente pues para poder, digamos que retomar nuestra vida normal sin que estemos en peligro de desarrollar algún tipo de demencia.
7: Como profesional de la salud, ¿qué les dirías a las familias que están enfrentando esto?
8: Fíjate que sí es un tema muy difícil. Primero es la cuestión de la aceptación. Generalmente el familiar es el más renuente a pensar que algo está pasando y hay una especie de negación inicial. ¿Qué se tiene que hacer? Bueno, el cuidador tiene que entender qué es lo principal. Dormir bien, comer bien, para que pueda sentirse fuerte para cuidar a una persona que requiere el cuidado como el de un niño. ¿Qué decirle a un cuidador? Primero, que la enfermedad es crónica y progresiva y que irremediablemente va a tener esta progresión, y conforme pasan las etapas de evolución va a haber un mayor impacto en la dependencia de terceros para sobrevivir, y por lo tanto que el paciente tiene que irse programando y dosificando, y que tiene que generar una red de apoyo. A veces es la misma familia la red de apoyo. Hacer fuerte al cuidador, darle la información para que cuando suceda alguna complicación puedan resolver inmediatamente.
7: Aunque, por ejemplo, la familia lo sepa, siempre hay contextos complicados, ¿no?
8: Sí.
7: Entonces no es como que, así ya lo sé, voy a ayudar, voy a ver, nos vamos a organizar. No siempre pasa.
8: Fíjate que yo lo que hago es reunir a la mayoría de las personas que pudieran estar en contacto directo para decirles, ustedes, estamos en un barco y vamos a remar siempre para el mismo lado. Porque no sé si te ha pasado, Claudia, que hay personas que tienen diferentes formas de pensar.
7: Sí.
8: Y entonces dicen, no, es que yo creo que mejor no le des medicamento porque eso creo que no. Y yo me da miedo que le des esto porque fulanita le dio tal. Entonces hay una serie de opiniones que lo único que pasa es que todo el mundo se confunda. Y por eso nosotros tenemos que estar ahí como llevando la batuta. Esto se hace, cuiden esto, trabajen en eso. Doctor, es que tengo miedo porque este medicamento leí tal cosa, no tengas temor. Vamos a trabajarlo, vamos a hacerlo. Y si todos remamos por el mismo rumbo, entonces no va a haber esta familia fragmentada, fracturada, porque todos tienen opiniones diferentes. y el único que pierde es el paciente. En la actualidad los servicios de salud en el ISSSTE se han abierto para que el paciente, independientemente del lugar donde vive, si él tiene una necesidad por un trastorno de memoria, pueda acudir en el servicio de neurología donde esté disponible independientemente de la zona. Esto del programa de salud mental es maravilloso.
7: El correo es saludmental@iste.gob.mx. Doctora Cecilia, muchísimas gracias. Fue muy tranquilizadora, yo creo que para varias personas que nos están escuchando.
8: Sí, Claudia, yo te agradezco mucho que toques estos temas porque son de tanta relevancia y tanta importancia que yo aprecio mucho.
7: Muchísimas gracias, doctora.
8: Gracias a ti, Claudia. Saludos a tu audiencia.
7: Gracias. Ella es la doctora Cecilia Acosta. Yo soy Claudia Mejía. Nos vemos en un siguiente episodio. Bye.
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1: Una persona que te va a ayudar al tema de tu salud, de tu nutrición, de ejercicio, de mejora, obviamente, de todo lo que tiene que ver con el tema de tu salud, debe de conocer principios básicos, evidentemente, y que deba de saber aplicarlos para responderte dudas y sobre todo explicarte el porqué de cada cosa para que tú puedas tomar elecciones de saber qué debes de seguir haciendo y qué cosas no para que mejores tu salud. Otro de los puntos claves que son importantes que debe de conocer una persona que te está ayudando es la composición y la función de los nutrientes, ¿va? Como todo lo que comes en este mundo, salvo que comas piedras o agua, todo tiene micro y macronutrientes. Macronutrientes, carbohidratos, grasas y proteínas. Y vamos a incluir ahí el alcohol, porque pues obviamente el alcohol, aunque obviamente es medio tabú en el tema de nutrición, porque pues es que está fácil, todo nutriólogo, todo en cuestión de doctor, lo primero que te dice, ¿quieres mejorar la salud? Deja de tomar. Y sabemos que obviamente es complicado porque somos unas personas, somos unos seres vivos que somos de manada, somos de unión, somos sociales. Tanto que hasta en las religiones, digo, hasta Jesucristo convirtió el agua en vino, ¿no? Es por una cuestión, hablo de una cuestión obviamente de cómo metafórica, de cómo el vino es una cuestión que está presente, pero pues también tiene calorías, hay que controlarlo si quieres mejorar tu salud y tu, obviamente, composición corporal y obviamente saber en qué momento sí, en qué momento no, y las cantidades. Acuérdate que poquito veneno no mata, mucho, pues evidentemente sí, ¿no? Macronutrientes, proteínas, carbohidratos, grasas, alcohol, micronutrientes, vitaminas y minerales que regularmente se encuentran en las frutas y en las verduras, no nada más en las pastillitas que quieres comprar en la farmacia. Función de los nutrientes en la actividad física. Carbohidratos son la principal fuente de energía y son las que te van a ayudar a que tengas glucosa almacenada en el hígado, en los músculos, para activarte y para moverte. Los carbohidratos no son el enemigo. Todas las mujeres, la gran mayoría de personas piensan, carbohidratos, no, quítalos, esos son los que me engordan. No. Si los carbohidratos que tú consumes son en la cantidad que tú necesitas, buscando que sea un 70 o un 80-20 la calidad de carbohidratos, es decir, si tu fuente de carbohidratos son carbohidratos complejos, llámese verduras, llámese los granos, llámese las cosas integrales, respecto a los carbohidratos simples que son las frutas, que no son malas, pero son carbohidratos simples. Hay que saber cuándo meterlos y cuándo no. El carbohidrato siempre va al final, como un postre o antes de un entrenamiento, porque son los que brindan fuente rápida de energía. O sea, no es lo mismo, si quiero fuente de rápida energía, no voy a consumir avena, consumo un plátano, porque la avena es lenta y el plátano, que es una fruta, carbohidrato siempre es rápido. Y si me doy mis gustitos de mis nieves y eso de vez en cuando, pero cumple con un nivel de carbohidratos que no me engorde, sino que me ayude a recuperar para el ejercicio que hago o para la actividad diaria, porque diario te mueves y tu cuerpo diario gasta energía. Diario está gastando energía, entonces los carbohidratos son un enemigo. Son la principal fuente de energía para entrenamiento, rendimiento, recuperación e incluso para el día a día. Entonces hay que consumirlos, pero el tema es saber cuándo. Vamos a música, volvemos, no le cambies, estás en la mejor estación. 104.1 tu FM, ponte Exa donde quiera que estés.
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0: Seguimos hablando del tema, obviamente, de función de los nutrientes, ¿vale? Sin carbohidratos no vas a tener energía, ¿no? Entonces es importante no nada más quitarlos. Proteínas, reparación y construcción, evidentemente, de la masa muscular. Grasas es ayuda para la cuestión de todo lo que tiene que ver con el soporte hormonal, la obviamente correcta lubricación de las articulaciones y aparte, evidentemente, tiene que ver con procesos metabólicos, incluso para transportar proteínas. Entonces las grasas también son necesarias, no hay que quitarlas. Tan malo es que quite los carbohidratos como que quite las grasas y obviamente o que quite las dos y que consumas pura proteína, debes de consumir todo. Vitaminas y minerales, pues obviamente su función, regular funciones, recuperación y evidentemente el rendimiento. ¿Qué impacto, Pepe, tienen en el deporte y por qué es importante que la persona que te va a ayudar a mejorar tu salud lo conozca y lo sepa? La nutrición impacta sí o sí. ¿En qué, Pepe Luis? En el rendimiento. Una correcta cantidad de carbohidratos, grasas y proteínas suministradas en la forma adecuada durante todo el día va a ayudar que cuando estés en el ejercicio traigas galleta, traigas obviamente una cuestión de que rindas en tu deporte. También a que te recuperes, a que puedas descansar bien y a que esa masa muscular pues evidentemente empiece a formarse y evidentemente las reservas de energía se empiecen a disminuir para que pierdas la grasa sin afectar evidentemente el rendimiento. Prevención de lesiones, una correcta nutrición impacta también en la prevención de lesiones, ¿vale? Y evidentemente pues en el progreso físico. Tú no puedes perder grasa si no estás en un correcto déficit calórico. No se trata de dejar de tragar, mamacita, no. Dejar de comer a lo loco, no. Quitar carbohidratos y grasas a lo loco, no. Hay que llevar un correcto control y saberlo suministrar. Las porciones es lo ideal. No se trata de que quites la tortilla y el pan. Puedes comerlas, pero en la cantidad adecuada. Tal vez 3, tal vez 4 tortillas, según el desayuno que vayas a consumir. Te hablo de que necesitamos evaluar. Por eso te lo decía, qué cosas debe de conocer el coach o nutriólogo, pues evidentemente saber qué te gusta comer, saber tu composición corporal, saber qué tan agresivo puedo hacer el déficit calórico, saber qué tanto ejercicio haces para poder decirte cuántas tortillas te debes de empacar, ¿no? Por eso las dietas genéricas de usted, sigue la de la comadre, posiblemente no te puede servir, ¿vale? Entonces, impacto en el deporte, claro que lo tiene. Un buen consumo de la nutrición, más fuerza, más resistencia, mejora de la composición corporal. Mal consumo, una fatiga crónica, bajo rendimiento, estancamiento, posiblemente en la pérdida de peso. Vamos a música y volvemos, no le cambies. 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

0: tal? ¿Cómo estás? Seguimos en Exa Pontex, donde quiera que estés, hablando del tema de qué cosas debe de conocer el nutriólogo, tu consultor de salud, tu profesional de la salud, tu instructor de gimnasio, tu instructor de tenis, cualquier persona que te va a ayudar en un tema deportivo de salud, qué cosas también debe de conocer de ti. Condiciones de la persona, ¿vale? No todas las personas vienen del mismo punto de partida. No es lo mismo platicar o darle una instrucción de cómo debe de llevar su alimentación a una persona que ha hecho una vez dieta en su vida contra una persona que lleva 12 dietas que ya ha probado. No es igual. Ahora, entonces es importante conocerlo y saber obviamente de qué pata cojea, si el problema es la constancia, si hay contraindicaciones o enfermedades o padecimientos médicos, ¿vale? Son situaciones de salud que limitan o combinan obviamente las recomendaciones. Siempre hay que considerar diagnósticos, obviamente, por un tema de profesionales de salud. Diabetes, hipertensión, problemas renales, lesiones. Todo eso se debe de conocer y de saber antes, evidentemente, de poder ponerte una dieta. ¿Sí? Si no tienes un problema de salud, evidentemente también es importante que el nutriólogo lo sepa. Va a ser más fácil poder ponerte una dieta más amplia, más flexible. Si viene una persona conmigo y me dice, Pepe, ¿sabes que yo tengo problemas? Una cuestión de problemas renales. Entonces ya lo tengo diagnosticado. Obviamente ya lo tengo de alguna cuestión de que tomo algún tipo de medicamento. Visito a cierto tipo de doctor que me ha dado algún tipo de tratamiento. Pues no es una persona que puedas ponerle una cantidad muy alta de proteínas, por ponerte un ejemplo. Tendríamos que considerar un nivel más bajo de proteína que se adapte y aparte llevarlo de la mano con su profesional de la salud. Muchas veces hay envidias en el tema obviamente de la salud. Oye, es que el nutriólogo me dijo que comiera esto, pero pues el endocrinólogo me dijo que comiera esto, pero pues aquel doctor me dijo que esto, que el gastroenterólogo me quitó esto. Debería de haber una comunicación para que entre todos se pueda buscar, evidentemente, porcentajes, grasas, carbohidratos, proteínas, cuáles sí, cuáles no podría consumir la persona. Entonces, todo este tipo de conocimiento, la persona debe de dársela a la persona que le va a ayudar en el tema de la salud para que lo conozca y, evidentemente, pues, sepa cómo asesorar, ¿no? Incluso, hay un tema bien importante que la persona debe de decirle a la persona si es o no constante en las otras dietas que ha hecho o en los otros programas que haya hecho o incluso en su vida diaria. ¿Por qué? Porque el instructor, el coach, el nutriólogo debe de brindar también motivación constante de alguna manera. Es lo que hace que la persona siga o sí, es el motor que hace que el cliente siga o simplemente abandone, ¿sale? Temas o tipos: interna, de salud, bienestar, sentirse mejor; externa, estética, presión social o eventos. Todo esto tiene que ver con una motivación personal, pero el nutriólogo, el coach, debe de saber cómo asesorar a la persona para que siempre esté en una mejora de su motivación, para que pueda lograr obviamente resultados y constancia. Vamos a música y volvemos. 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
1: Seguimos en Exa hablando de qué cosas debe de conocer tu nutriólogo o tu instructor o tu coach de gimnasio o tu coach que te esté dando consultoría en la cuestión de la mejora de la salud. Ahora vamos a hablar también del tema de suplementos. Debe de conocerlos, claro, ¿vale? Los suplementos que regularmente las personas compran, aunque nadie se los haya recomendado, porque lo ven en TikTok, porque lo ven en Instagram, porque fueron al supermercado, fueron a la plaza, pasaron por Walmart y luego pasaron por las tiendas de ropa. ¿Y qué crees? Que luego entraron a la tienda de suplementos, ven un cuate bien mamá, una muchacha muy sexy, entonces dicen, ¡ay, yo quiero eso! Y lo compran. ¿Por qué? Porque escuché que el omega 3 es una belleza y lo necesito, a veces sin saber para qué sirve. Todos los suplementos es importante saber y conocer para qué son, ¿vale? Los suplementos son para complementar alimentación, no hacen magia, son complementos, pero hay que saber si con lo que estás comiendo, con lo que te estás hidratando, con lo que estás haciendo de ejercicio, los vas a poder absorber o no, ¿vale? Tipos de suplementos, los proteicos, por ejemplo, la whey protein, la caseína, la proteína vegetal, están muy de moda, son necesarios si la cantidad de proteína que consumes con la carne, con el atún, con el pescado, no es la suficiente, sí, para complementar mi nivel de proteína. No es porque yo la aviente, pues, scoop de proteína, por eso voy a hacer más músculo, capaz de que mi ejercicio haces para el desarrollo de masa muscular. Pues, Tomás, eres de gimnasio, de caminadora, de banda, de 30 minutos en la banda, en la elíptica, pues, por mucho scoop que de proteína que le pongan, no va a crecer el pecho y la espalda y los brazos y las piernas, mamacita, pues no. Se necesita estimulación a la masa muscular. Otro tipo de suplementos, vitaminas y minerales. Multivitamínicos, vitamina D, magnesio, zinc. Pueden ser obviamente importantes para cubrir si hay deficiencias en estos micronutrientes. Energéticos y de rendimientos, la cafeína y los preentrenos. Pueden ayudar a mantener, a mejorar el enfoque, la energía y el rendimiento. Pero hay que saber si la persona pues necesita mejorar, a lo mejor no tiene esta deficiencia de rendimiento, ¿para qué darle más cafeína? Nomás vas a hacer que le dé aquí comezón en las articulaciones, no tiene caso, o hasta taquicardia. Para recuperación, omega 3, la creatina y los electrolitos. Hay que saber la dosis, hay que saber cuándo sí. La creatina, que es uno de los suplementos más estudiados en los últimos años, sí, pero siempre y cuando la dosis sea para una persona dependiendo de la cantidad de ejercicio que haga, ¿vale? El omega 3 es un súper suplemento, pero hay que saber la cantidad, hay que saber si la persona lo va a utilizar o no, porque pues entonces si no, nomás estás haciendo que tire su dinero. Otros adaptógenos para bienestar, la ashwagandha, sabe que está súper de moda, todas las que están obviamente ahorita de moda que tienen que ver con cuestiones herbales, pues son obviamente suplementos que pueden ayudar para mantener mejor enfoque, para quitar ansiedades, para mantener o mejorar obviamente la recuperación. Incluso hay uno que se llama Xialit, que también ayuda hasta la potencia sexual, podría ser, pero hay que llevarlo de la mano para saber la dosis adecuada y si mi cuerpo lo va a absorber correctamente o no. De nada sirve que yo me suplemente padrísimo con proteína, con creatina, con la ashwagandha, con el Xialit y con la creatina, y que aparte le meta omega 3 y multivitamínicos, el ginseng y todo ese rollo. De nada sirve si mi dieta y mi nutrición viene de pancakes, de waffles, de hamburguesas y de galletas de las Chokis, y aparte soy una persona sedentaria. Más estás tirando el dinero a lo loco. Vamos a música y regresamos, no le cambies, estás en la mejor estación, 104.1 de tu FM. 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Búscame en Google como Comunidad de Dieta Flexible. Pepe Despérez, también tu coach de nutrición.
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¿Qué tal? ¿Cómo estás? Seguimos en Exafit en el 104.1 tu FM Pontex, donde quiera que estés. Cosas que deben de conocer las personas que te están ayudando en la cuestión de salud, suplementación, nutrición, entrenamientos. El dopaje. Pepeles, ¿eres alguien que conoce perfectamente del dopaje? No. Lo conozco lo básico, conozco lo indispensable, evidentemente, pero no es algo que a mí me ataña mucho porque es algo que evidentemente no recomiendo. Digo, si eres una persona, ¿va? Si eres una persona que te vas a dedicar a ser modelo de revista, que te vas a dedicar a una cuestión de competencia en físico-culturismo, o una persona que por su deporte necesita una ayuda extra para un mayor desarrollo de fuerza, de tono muscular, X, yo te diría, vamos buscando a alguien profesional que pueda ayudarte con el tema del dopaje, que te sepa llevar y encaminar correctamente, porque en el dopaje hay ciclos de inicio, ciclo completo y luego un postciclo. Si no lo llevas adecuadamente, pues es el curioso caso de los que les llaman las mujeres los He-Man. ¿Te acuerdas de los muñecos de He-Man? Mamadísimo, pero sin miembro. ¿Por qué? Pues se les hace chiquito todo aquello. Entonces, ¿por qué? Porque entonces el cuerpo deja de producir testosterona y los testículos evidentemente pues pierden su tamaño porque dejan de trabajar, porque lo inyectas de manera exógena, con inyecciones, químico. Entonces, si alguien que va a competir o va a necesitar por trabajo por gusto, si tú quieres, pero porque lo va a desarrollar brutalmente, claro, hay que buscar un experto que le sepa eso, que te sepa llevar por todo eso, aparte llevarte de la mano con un profesional, que es donde yo sí entraría en la cuestión de nutrición y en la cuestión de descanso, y aparte buscar un profesional que te ayude para el tema deportivo, pues para lo que estás buscando. Ya estábamos hablando de un tema fregón. Pero si tú hablas, pues te quieres hacer dopaje, te quieres inyectar esteroides junto con Klembo para desarrollar músculo, para marcarme, para ser el más chingón de tu gimnasio. No, Mary James, ¿no? ¿Sale? Es simple. El dopaje, ¿qué es? Hacer trampa con química, ¿no? La WADA, World Anti-Doping Agency, define sustancias que están prohibidas, que también participan para federaciones deportivas, comités olímpicos y ligas profesionales. Ellos van a establecer controles, sanciones y listas actualizadas, ¿vale? Para que obviamente las personas pues no usen la cuestión del doping, ¿vale? Testosterona, nandrolona, trenbolona, aumentan masa muscular y fuerza, hormonas de crecimiento, insulina, EPO, ¿vale? Para mayor recuperación y energía y resistencia, estimulantes como anfetaminas, altas dosis de cafeína en ciertos contextos, diuréticos que son usados para la definición cañoncísima de masa muscular, o diuréticos que son usados para enmascarar otras sustancias. Todo eso, obviamente, una persona que te va a ayudar en el tema de salud debe de conocerlos, porque también debe de decirte de las cuestiones de consecuencias físicas, daños hepáticos, problemas cardiovasculares, alteraciones hormonales, infertilidad, pérdida obviamente de producción natural de la testosterona, cuestiones psicológicas, dependencia, cambios de humor, ansiedad.

0: o agresividad. Otros problemas que se podrían presentar como consecuencias deportivas, las suspensiones, pérdida de medallas, descalificaciones. ¿Cuántos casos se han sabido de ganadores de medallas olímpicas que años posterior se las quitan porque se salen positivos en el doping? Entonces, para que te puedan dar una realidad realmente y tú puedas decidir si lo puedes usar o no. Incluso, como en el podcast anterior que hablábamos del tema de medicamentos que son hechos para diabéticos, que están siendo usados para obviamente inhibir el apetito, para causar mayor saciedad, saciedad, y que no sientas hambre, que inhiben la grelina, que es la del hambre, y aumentan la leptina, que es la hormona de la saciedad. El Ozempic, semaglutida, está muy de moda. Yo lo veo igual. Estás jugándole a inyectarte medicamentos para modificar tu sistema hormonal natural. Entonces, usar medicamentos para inhibir el apetito es lo mismo para mí que usar esteroides para desarrollo de masa muscular. Es hacer trampa. Pero es usar químicos para alterar tus hormonas. Siento que tarde que temprano tu cuerpo te lo va a cobrar. Porque cuando quites el medicamento, ¡pum!, el hambre se va a disparar. Y a seguir pagando. Y a rebotar. Porque no te enseñaron a comer. Te dieron trampa para perder peso. En la cuestión, obviamente, de la testosterona igual. ¡Pum!, dependencia. El día que lo sueltas, tu cuerpo va a regresar a un estado normal. Y evidentemente, tiene una cuestión emocional. ¿Vale? Todo esto tu nutriólogo, tu coach, tu instructor te lo debe de dar a conocer para que tú sepas hacer elecciones sabias, inteligentes para tu salud. ¿Vale? Dios te bendiga y nos vemos en próximos episodios. Soy Pepe Pérez, tu coach de nutrición en Exa. Ponte Exa de donde quiera que estés. Búscame en Google como Comunidad Dieta Flexible y sígueme en Instagram como Pepeles-Pérez. Pepeles de Pepe Luis. Soy José Luis Pérez, SADCB. El mero mero McLean de la Dieta Flexible. Gracias por escucharme, déjame comentarios, comparte este episodio, regálame un like y síguenos escuchando en Exa. Ponte Exa donde quiera que estés.
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Fin domingo, yo soy Alan Quirarte y hoy vamos a estar platicando de muchísimas cosas. Me da muchísimo gusto que estés escuchándome y que nos acompañes esta mañana de domingo, porque prepárate un café, ponte cómodo, acompáñame durante las próximas horas, porque hoy vamos a viajar sin salir de casa. Hoy conoceremos ciudades que alguna vez estuvieron llenas de vida, pero que hoy permanecen completamente abandonadas. Hoy vamos a estar hablando sobre las famosas llamadas ciudades fantasma, lugares donde el tiempo parece haberse detenido y que esconden historias fascinantes. Además tendremos datos curiosos como todas las semanas, también como cada domingo vamos a tener una recomendación de película para cerrar con broche de oro, así que quédate porque estamos empezando y recuerda seguirnos en todas las redes sociales como XFM León, en mis redes personales como Alan Quirarte, y quédate, ya sabes que estoy contigo hasta las 11 de la mañana. Vamos con esto y muchísimas cosas más, muchas promociones que tenemos para ti. Así que de esto te estaré platicando más adelante. Vámonos con más música. Recuerda que yo soy Alan Quirarte y estás escuchando el 104.1 de tu radio. 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

aquí en el 104.1 en tu radio. Recuerda que yo soy Alan Quirarte y te acompaño hasta las 11 de la mañana. Esta mañana a gusto, esta mañana familiar. Te voy a estar contando unos datos muy curiosos exactamente sobre el tema de las ciudades fantasmas, para que tengas ahí un tema, una plática en las reuniones que tengas el día de hoy, en una comida familiar, en una cita o algo. Ya tienes algo de qué saber. Y te voy a estar contando, como te lo decía, de las ciudades fantasmas. Pero vámonos desde lleno. ¿Qué es una ciudad fantasma? Porque cuando escuchamos ciudad fantasma pensamos a lo mejor en algo más paranormal, pero siempre la realidad suele ser más interesante que la ficción. Y te voy a contar, una ciudad fantasma es un lugar donde prácticamente toda la población se fue. Las casas, escuelas, hospitales, iglesias o incluso los negocios permanecen ahí, pero ya no tienen habitantes. Hay muchísimas razones, las razones son variadas, pero muchas de ellas, una razón de ellas es... se acabó el trabajo y por eso la gente tuvo que emigrar a otros lugares, como puede pasar en las ciudades mineras, que es muy común que pase esto. También porque hubo guerras, desastres naturales, accidentes industriales, cambios económicos que obligaron a la gente a mudarse. Pero lo más impresionante es que muchos de estos lugares parecen congelados en el tiempo. Hay relojes detenidos, juguetes, automóviles abandonados, incluso hasta mesas hervidas. También como si las personas hubieran salido de un momento y jamás regresaran. Y aunque parezcan escenarios de películas, son completamente reales. Hay muchísimos ejemplos. Uno de los más conocidos es Chernobyl, esta ciudad en la Unión Soviética de hace tiempo, donde habían plantas nucleares, que hubo un accidente muy, muy grave que estuvo ocurriendo en esa ciudad, que hizo que completamente dejaran todo ahí y se fueran huyendo de ese lugar por la radiación que hubo en esa situación. Hubo una planta que explotó, entonces la gente tuvo que ser evacuada de esos lugares, y tal cual, si había personas que estaban comiendo ahí, dejaron los platos hervidos, dejaron toda la ropa, y más en esos lugares como estaba todo lleno de radiación, no podían llevarse nada. Entonces es una ciudad completamente fantasma, que también el planeta hace de lo suyo, y también se nota porque empiezan las paredes a llenarse de plantas, hay muchísima vegetación, incluso empiezan a surgir animales que ya no estaban en este plano, y empiezan como que otra vez el planeta a recobrar lo suyo, a hacer de cuenta todo lo que debíamos. Y también esa es una de las cuales te puedes dar cuenta del por qué una ciudad fantasma es una ciudad fantasma, ¿no? Pero más adelante te voy a estar contando de las ciudades más importantes o las más conocidas en el mundo, como la que te contaba de Chernobyl, allá en la Unión Soviética. Vámonos con más música mientras estás escuchando el 104.1 de tu radio. Yo soy Alan Quirarte y ya sabes que en todas partes, ponte Exa.

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seguimos con más aquí en el 104.1 de tu radio. Yo soy Alan Quirarte. Recuerda que estás escuchando XFM León, la mejor estación de todo León, Guanajuato. En este domingo, domingo 26 de julio, te estoy platicando sobre las ciudades fantasmas más impresionantes del mundo, cuáles fueron incluso las más famosas o las más conocidas. Precisamente de eso te voy a platicar en esta intervención, porque una de ellas es Pripyat en Ucrania. Y quiero también contarte que ha pasado una confusión muy grande a lo largo de este tiempo, porque esta ciudad, Pripyat, estaba una planta que fue que tuvo un accidente muy grande en el cual explotó uno de sus reactores nucleares llamada Chernobyl. Y desde ahí muchísima gente conoce esta ciudad como Chernobyl, pero su verdadero nombre es Pripyat en Ucrania. Esta ciudad fue construida por los trabajadores de la planta nuclear de Chernobyl en 1986, y en ese entonces tenía cerca de 50.000 habitantes, donde hasta ahorita, hasta la fecha, no hay más de 50 personas, porque hay muchísimas personas que no se quisieron ir precisamente para no dejar estas ciudades fantasmas, porque era su patrimonio, era su, incluso estábamos hablando desde un plato de comida hasta una chamarra, que no querían deshacerse de ellas porque decían que era su patrimonio de toda la vida, entonces no podían irse nomás porque sí. Hay muy pocas personas que a los alrededores de esta planta de Chernobyl o incluso a los alrededores de Pripyat en Ucrania sigue viviendo por ahí, no precisamente cerca del reactor nuclear, porque por el nivel de radiación que estuvo hasta la fecha que están expuestos, es imposible habitar esos lugares. Entonces, por eso, después del accidente nuclear, toda la población fue evacuada en cuestión de horas. Les dijeron que regresarían en unos días, pero nunca pudieron volver. Entonces, esta ciudad se volvió desolada. Y siguen muchísimas cosas que hasta la fecha conocemos o pensamos en esa ciudad y se nos vienen a la mente, como la famosa Rueda de la Fortuna, las escuelas, los edificios, los departamentos con objetos personales, que la naturaleza poco a poco ha recuperado la ciudad y hoy incluso viven animales salvajes donde antes había avenidas llenas de personas. Te voy a contar rápidamente otra de otra ciudad que fue en Hashima, en Japón. Era una isla donde trabajaban miles de mineros, que llegó a ser uno de los lugares con mayor densidad de población del mundo, y hasta la fecha no existe ninguna persona en ese lugar, porque era una isla que se dedicaba precisamente al carbón, y cuando dejó de ser rentable, todos se fueron prácticamente de un día al otro para buscar mejor estabilidad para su familia, un mejor desempeño económico. Entonces hoy parece un escenario postapocalíptico y fue utilizada como una locación en una película de James Bond, esta película llamada Skyfall. Esta ciudad de Hashima fue utilizada precisamente para esto y por sus condiciones como se encuentra el día de hoy, que es muy desolada. Entonces también pueden ir a ver esta película donde salió una escena de, precisamente de esta ciudad. O incluso hablando de Chernobyl, hay muchísimos documentales. Yo te puedo recomendar uno precisamente de una serie de videos en YouTube que de Luisito Comunica estuvo documentando estos lugares precisamente en Chernobyl, para que vayan por allá, lo vean y vean las imágenes y entiendan de lo que les estoy platicando. O incluso hay una serie en esta plataforma de películas llamada Max, que te habla precisamente del cómo pasó todo este accidente y el por qué la ciudad de Chernobyl o la ciudad de Pripyat en Ucrania está tan desolada hasta el día de hoy. Te voy a estar platicando de eso y muchísimas cosas más adelante, así que quédate con nosotros en el 104.1 de tu radio. 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

más música, muy buena música aquí a través de XFM 104.1. Yo soy Alan Quirarte y te estoy platicando de este tema tan interesante, el cual son las ciudades fantasma y cuáles eran las más conocidas, cuáles son las más famosas, las más importantes, pero no precisamente todas se encuentran del otro lado del mundo, porque también hay muchísimas ciudades aquí en México. En México también hay ciudades fantasmas, aunque muchos no lo saben, así es. Te voy a estar platicando de uno de los ejemplos más conocidos, el cual se llama Mineral de Pozos en Guanajuato. Precisamente en nuestro estado, hace más de 100 años, era un importante pueblo minero con miles de habitantes. Cuando las minas dejaron de producir, la población emigró y el lugar se quedó prácticamente abandonado. Con el paso del tiempo comenzó a revivir gracias al turismo, pero todavía se conservan ruinas, haciendas, túneles y construcciones que hace sentir como si el tiempo se hubiera detenido. Te voy a platicar rápidamente de otro sitio. Este sitio se llama Ojuela, en Durango. Ahí permanece un enorme puente colgante y las ruinas de un antiguo pueblo minero que hoy es uno de los lugares más fotografiados del país. Curiosamente, muchas ciudades fantasmas terminan convirtiéndose en destinos turísticos, porque permiten conocer una parte de la historia que quedó literalmente congelada. Y eso es lo curioso de los pueblos fantasmas, de las ciudades fantasmas, que pasan a ser completamente turísticos, precisamente porque llegas al lugar y te das cuenta de toda la historia que ocurrió ahí y cómo puede pasar que de ser un lugar o un estado o un país, una ciudad tan importante, muchos hablando del tema de la minería, puede pasar a congelarse completamente por una situación que haya pasado a llegar a ese lugar y cómo de un momento al otro pueden llegar a hacer nada. Hay muchísimas construcciones, incluso estamos hablando de algo un poquito más conocido a nivel mundial, que fue Qatar, que también Qatar fue una de las ciudades el cual se le invirtió más dinero para poder hacer esta gran sede del fútbol, que fue precisamente ahí. Se invirtieron miles de millones de pesos y en el cual en este momento no hay la cantidad de turistas que se pensaba que iba a llegar en ese entonces. Y también Qatar es uno de los ejemplos de estas ciudades fantasmas más actuales. No precisamente hubo un accidente, no precisamente hubo algo que los hiciera irse de ahí, sino que la gente no está asistiendo a estos lugares y estas inversiones se quedaron desoladas porque no se esperan, no se reciben esas personas que estaban pensando y por algo lo hicieron tan grande. Es una de las de los ejemplos más nuevos, Qatar. Hay muchísimas ciudades donde hay edificios para miles de personas y no se encuentran más de 10 personas en esos edificios. Puedes ir a investigar sobre todo lo que te estoy hablando. En YouTube hay muchísimos documentales de estas ciudades fantasmas y es muy interesante ver cómo el planeta, cuando una ciudad se vuelve fantasma o se vuelve desolada, quiere recobrar todo lo que nosotros le hemos quitado y por eso mismo la vegetación y los animales vuelven cada vez más a esos lugares. Pero te voy a estar platicando de esto y muchísimas cosas más adelante. Quédate con nosotros aquí en el 104.1. Yo soy Alan Quirarte y estás escuchando la mejor estación, Pontexa.

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De todo León Guanajuato, XFM León. Y yo soy Alan Quirarte, te estoy platicando sobre todas las cosas que se envuelven o todas las cosas que hablamos acerca de las ciudades fantasmas. Pero exactamente te quiero hacer una pregunta en esta intervención. ¿Tú te atreverías a visitarlas? Aunque hoy muchas ciudades fantasmas reciben visitantes, no todas son seguras. Muchísimas de estas ciudades, yo te platicaba que antes eran lugares muy habitados y ahora se volvieron completamente turísticos por lo mismo de que el planeta está recobrando todo lo que era de él. Entonces son lugares muy fotografiables y todo esto, entonces muchísimos turistas van a esas ciudades. Pero en algunos casos existen edificios a punto de colapsar, minas abandonadas o contaminación, como ocurre en la zona de exclusión de Chernóbil, precisamente como fue una explosión la cual hizo que este lugar se volviera inhabitable. Los niveles de radiación en este lugar se vuelven muy peligrosos para el ser humano debido a la gran explosión del reactor nuclear en Chernóbil. Entonces por eso es muy peligroso ir a estos lugares. Si hay lugares donde puedes ir a conocer, que son específicamente unos porque no hay tanta radiación. Pero sin embargo hay muchísimas personas que recorren el mundo únicamente para conocer estos lugares. Incluso existe una actividad llamada Urbex, abreviatura de Urban Exploration, que consiste en explorar edificios y lugares abandonados para fotografiarlos y documentar su historia. Lo interesante es que estos sitios nos recuerdan que ninguna ciudad es eterna y lo que hoy está lleno de vida, mañana podría convertirse únicamente en un recuerdo. Hablando precisamente de que hay muchísima gente que va a hacer documentales y fotografiar cosas dentro de estos lugares turísticos que se volvieron estas ciudades fantasmas, hay un youtuber que yo te quiero recomendar que hace muchísimas expediciones y unos videos que parecen incluso hasta documentales. Es un youtuber español llamado Portillo. Hace muchísima exploración en distintos lugares y tiene exactamente también una serie en Chernóbil de estos videos para que vayas por allá y los veas, y no solamente se enfoca en Chernóbil sino en muchísimos lugares abandonados igual que pueden ser más peligrosos. Pero esta persona entra a lo más profundo. Hay lugares donde puede ser peligroso que se pueda caer un techo o algo, y este youtuber entra hasta el fondo y todo lo documenta. Así que te dejo esta recomendación, Portillo, es un youtuber español, para que vayas y lo veas en YouTube y veas de todo lo que te estoy hablando y veas todas estas imágenes, el cómo el planeta te recobra. Siempre va a ser así, va a recobrar lo que es suyo. Pero por lo pronto te dejo con más música que a través de XFM León. Recuerda que yo soy Alan Quirarte, ya casi llegando a la recta final del programa, y en todas partes, Pontexa.

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Yo te dejo escuchando XFM León, la mejor estación de todo León, Guanajuato. Pero yo paso a retirarme. Muchísimas gracias por estar con nosotros. Hoy te estoy hablando de las ciudades fantasmas, pero no me voy sin antes darte la recomendación de este domingo. Si este tema te llamó muchísimo la atención, la recomendación del día de hoy es Silent Hill. Aunque es una película de ficción y terror, gran parte de su esencia está inspirada en un pueblo prácticamente abandonado y cubierto por una atmósfera muy particular. Esta película es muy buena, es una película un poquito, ya te decía, que es un poquito más basada en el terror, pero si prefieres algo más basado en los hechos reales, busca el documental llamado The Ghost of Chernobyl, que demuestra cómo luce actualmente Pripyat y cómo la naturaleza ha recuperado una ciudad que alguna vez estuvo llena de vida. También te estaba platicando que si quieres algo al respecto de Chernobyl, también hay una serie precisamente llamada así, tal cual, Chernobyl, en esta plataforma azul llamada Max. Es una serie muy buena que te cuenta desde cómo pasaron los hechos, quién tomó las decisiones, cómo se pudo, digamos que llevar la situación que la estuvieron tranquilizando, cómo fue todo este rollo. Es algo muy interesante, el cual está documentado precisamente por personas que estuvieron en esa situación o personas que estuvieron en la planta de Chernobyl. Entonces, es algo muy real, dándose un poquito más a la ficción, que ya sabemos que son películas, que son series, se tiene que exagerar un poco, pero es la historia real, el por qué utilizó o por qué pasó esta gran explosión en este reactor nuclear de Chernobyl en la ciudad de Pripyat. Yo me retiro, muchísimas gracias por haberme escuchado. 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Así que yo me retiro, muchas gracias. Nos escuchamos hasta el siguiente domingo. Recuerda que estás en el 104.1 de tu radio. 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
2: Hay grupos que no nacieron siendo un fenómeno, pero terminaron marcando toda una generación. Hoy viajamos por la historia de una banda española que conquistó primero a México y después al resto del mundo con canciones como El Sol No Regresa, Algo Más y Que Te Quería. Esta tarde escucharemos la historia de La Quinta Estación, en especiales XFM con Daniel Aguilar. Bienvenidos.
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2: La Quinta Estación nació en Madrid, España, alrededor del año 2000. La agrupación fue fundada por Natalia Jiménez, Ángel Reyero y Pablo Domínguez, entre otros músicos que formaron parte del proyecto en sus primeros meses. Una de las grandes anécdotas es que, aunque son españoles, en su país casi nadie apostó por ellos. Fue entonces cuando decidieron probar suerte en México, un cambio que terminaría transformando por completo su carrera.

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1: En el 2002 lanzaron su primer álbum, Primera Toma, la canción ¿Dónde irán? Fue elegida como tema principal de la telenovela Clase 406, lo que hizo que millones de jóvenes conocieran a la banda. Curiosamente, muchos mexicanos pensaban que La Quinta Estación era una agrupación nacional, ya que su éxito explotó primero en México antes que España. Ese impulso los convirtió en una de las nuevas promesas del pop en español.
2: Nunca es

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1: En el 2004 llegó el álbum Flores de Alquiler, el disco que cambió todo. Temas como El Sol No Regresa, Algo Más y Daría dominaron la radio durante meses. Como homenaje al público mexicano, incorporaron sonidos de mariachi en El Sol No Regresa, una mezcla poco común para una banda española. El álbum consiguió discos de platino y convirtió a La Quinta Estación en uno de los grupos más importantes del pop latino.

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1: En el 2006 publicaron El Mundo Se Equivoca, otro gran éxito con canciones como Me Muero y Sueños Rotos. Ese disco les dio un Latin Grammy como mejor álbum vocal pop de dúo o grupo, además de importantes reconocimientos internacionales. Una anécdota es que mientras seguían cosechando premios, el ritmo de trabajo era tan intenso que prácticamente vivían entre aeropuertos, estudios de grabación y escenarios.

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1: A finales del 2008 comenzaron los rumores de problemas internos. El guitarrista y fundador Pablo Domínguez dejó la agrupación, por lo que Natalia Jiménez y Ángel Reyero continuaron como dúo. En el 2009 lanzaron Sin Frenos, con éxitos como Que Te Quería y Recuérdame, esta última junto a Marc Anthony. Aunque el disco fue todo un éxito y hasta ganó un Grammy al mejor álbum pop latino, las diferencias creativas ya eran evidentes.

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0: Daniel Aguilar.
1: En el 2010, Natalia Jiménez anunció oficialmente el fin de la Quinta Estación para iniciar su carrera como solista. La noticia sorprendió a millones de seguidores, ya que la banda estaba en uno de los mejores momentos. Años después, surgieron disputas por el uso del nombre del grupo y declaraciones cruzadas entre algunos exintegrantes, aunque eso nunca borró el enorme legado musical que dejó la Quinta Estación con su público.

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1: Después de la separación, Natalie Jiménez construyó una exitosa carrera como solista, explorando el pop, la música regional mexicana. Ángel Reyero continuó ligado a la música y Pablo Domínguez se consolidó como productor y compositor.

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Bienvenidos a XFM 104.1. Espero que estén disfrutando de este domingo y que ya estén listos para cerrar el fin de semana de la mejor manera. Soy Choco Salas y les doy la bienvenida a este fin de semana, obviamente con su servidor, aquí a través de XFM 104.1. Durante las próximas dos horas vamos a platicar, pues, bastante música, vamos a platicar de cine, de espectáculos y obviamente de esas historias que siempre terminan dando de qué hablar y temas de conversación y demás. Hoy nada más les voy a adelantar poquitito, vamos a hablar de una de las artistas pop más importantes de México. Estamos hablando de, no les voy a decir, más adelante. Por supuesto, también les voy a recomendar 5 películas más para que no se encasillen con el protagonista de Harry Potter. Estoy hablando de Daniel Radcliffe. 5 peliculitas más para que vean qué camaleónico es este actor. Y por supuesto, todas las novedades, cosas, boletos, conciertos, promociones, regalos que tenemos a través de XFM 104.1, porque tenemos boletos para Harry Styles. Ahorita te digo cómo te los puedes ganar, así es que muy pendiente también de las redes sociales, @HDM con el Choco. Esas son mis redes para que vayas a seguirme en este momento y por supuesto también @XFM León, las redes de casa, para que te enteres de todo lo que tenemos. Así es que bienvenido esta tarde, bienvenido a fin de semana con Choco Salas. Vamos a arrancar con buena música a través de XFM 104. Ya estamos comenzando con toda la actitud, así es que ponte cómodo, súbele a la música y bienvenido a este fin de semana.

Ya estamos de regreso a través de XFM 104.1. Oigan, esta semana vengo a platicarles de una de las actrices, de una de las artistas, de una de las cantantes pop más importantes de México. Y estoy hablando nada más y nada menos que de Dana Paola, para los cuates, para los que crecimos con ella, ¿no? Y es que resulta que Dana publicó un mensaje en sus redes sociales que llamó muchísimo la atención. Y estoy hablando de un comunicado que donde pide a sus seguidores detener los ataques de hate y de odio hacia otras personas, recordando que el respeto pues siempre debe estar por encima de cualquier diferencia y es algo que todos deberíamos de hacer y promover. Pero bueno, este no es el punto, porque aquí yo les traigo un chisme más importante, algo que me gusta más, y es que quiero hablarles de que ya se confirmó que Dana será parte de Mentiras All Stars, una edición del exitoso musical de Mentiras que ustedes pueden ver en el teatro en la Ciudad de México y por supuesto también en la plataforma digital de esta serie llamada Mentiras, donde obviamente va a compartir escenario con Belinda y también con Mariana Treviño, además de todo el elenco fabuloso, espectacular y muy talentoso de Mentiras el musical. El proyecto celebra el legado de uno de los musicales más importantes de México, obviamente, y reúne pues a todos los talentos. Esto, tengo que aclararlo, fue gracias a pláticas previas que tuvo el señor productor, nuestro querido Alejandro Gou, que es el productor de Mentiras. Se reunió con Belinda y con Dana Paola, habló con ellas y por fin logró convencerlas de que estuvieran juntas en un escenario. Así es que lo vamos a poder disfrutar, pero mucho ojo, porque solamente hay una fecha y esto es el 12 de septiembre. Por ahí he visto la publicidad donde dicen que ya la función de las 9 de la noche está completamente agotada y obviamente pues sí, me lo imagino, porque ver a dos de las artistas pop infantiles que vimos todos juntas ahorita en un escenario, pues realmente creo que sí vale la pena que esté sold out, pero abrieron una fecha más a las 5 de la tarde, así es que si tú estás a tiempo, 12 de septiembre en el Auditorio Nacional, esta función de Mentiras All Stars, que seguramente va a estar increíble, así es que no se la pueden perder. Pero también ojo, porque como les platicaba la semana pasada, también está festejando los 20 años de Hoy No Me Puedo Levantar, pero recordemos que Dana estuvo en la versión de 2014, si no me equivoco, y también en la versión de 2017 haciendo el papel principal como María, así es que pues no sé si la vayamos a poder encontrar también en Hoy No Me Puedo Levantar como artista invitada, o alguna participación especial, no sé, todo es cuestión de seguir las redes sociales y obviamente seguirme a mí a través de las redes sociales @HDM con el Choco, para que se enteren de todos los chismes. Vamos a estar monitoreando a ver si se presenta en este musical de Hoy No Me Puedo Levantar, que por cierto es mi favorito, o también todas las noticias que salgan a través de las redes, sabiendo de Mentiras, sabiendo de los nuevos proyectos que tiene, de la nueva música, colaboraciones y demás, ¿no? Aquí hay chismito. Vamos con más música a través de XFM 104.1. 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

Seguimos a través de XFM 104.1. 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

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Vamos con más música a través de XFM 104.1.

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